Memphis Cross Amsterdam. Louane. Jimmy Miller et Antonio Cipriano.